Sigue la buena música, sigue las canciones a esta hora de la jornada, por supuesto, gentileza de Casa Natural de La Concagua en calle Papudo, 155, sí señor, teléfono 342-42-1425. 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Estamos con Invasión Norteña a través de Radio Trasandina 1500.

La música, las canciones a esta hora en Invasión Norteña a través de Radio Trasandina 1500 AM. Saludos cordiales para el sector del Descanso, Villa San Camilo, el Totoral, Juan Pablo II, la Aparicia, el Señorial, población El Carmen y Dolores. Sí, pues, saludos cordiales a Putaendo. Saludos grandes para todos ustedes que están ahí siempre en sintonía de Radio Trasandina 1500 AM, programa que es auspiciado por la Casa Natural de la Aconcagua en calle Papudo 155 en la ciudad de Los Andes. Sigue la música, sigue las canciones. Soy Jaime Mora, el cuate regalón a esta hora junto a Radio Trasandina 1500 AM.

Casa Natural de la Aconcagua le está acompañando a esta hora. Gentileza a ellos, estamos junto a Invasión Norteña a través de Radio Trasandina en dos horarios, en la mañana, muy temprano, de 6 a 8 de la mañana, y luego estamos de 18 a 21 horas. Dos horarios para compartir con usted a través de Radio Trasandina AM para todo el Valle de la Aconcagua. Gracias, gracias a ustedes que nos escuchan, nos sintonizan. Saludo a la comuna de Los Andes, a Curimón, Tocornal, Rinconada, Los Andes, Los Villares, Los Placeres, El Guape, Calle Larga, San Vicente, Caldera, Caldera Nueva, Caldera Vieja, Los Tomillos. Y también, por supuesto, Pocuro, Valle Alegre. Saludos cordiales para ustedes a esta hora junto a Radio Trasandina Invasión Norteña.

Qué linda canción, qué linda música tenemos hoy día, ¿verdad? Junto a la música que nos entrega nuestro amigo Max, ahí en la puesta en el aire. Soy Jaime Mora, el cuate regalón, Invasión Norteña, a través de Radio Trasandina por el 1500 AM.

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0: Ya, llegando al final ya de este espacio, como siempre, agradeciéndole a Casa Natural de la Aconcagua, en la puesta en el aire estuvo nuestro colega Max. Acá en las palabras Jaime Mora, el cuate regalón. Les dejamos la grata invitación para el siguiente programa y nosotros nos vamos. Chao, chao, que tengan una excelente jornada.
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3: En Radio Trasandina le indicamos la hora.
4: Las 9 y 2 minutos.
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3: En Radio Trasandina le indicamos la hora.
4: Las 10:03.

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0: Las huellas de una madre ausente. Una madre que se ausenta con frecuencia y por largos lapsos deja una herida emocional profunda y dolorosa, difícil de sanar. Sentir el calor de una madre, su atención y su cariño al venir al mundo es quizás una de las necesidades más grandes que un ser humano puede experimentar a lo largo de toda su vida. Pocas cosas habrá que necesiten más. De hecho, el primer terror que conocemos es el miedo a perderla, a tener esa madre ausente que no nos socorra cuando lo necesitemos. Si eso sucede, no habrá nada en el mundo que lo compense. En esos primeros momentos de nuestra vida, somos capaces de aceptar y soportar cualquier cosa que haga ella. Si nos critica duramente o si nos desprecia, somos capaces de perdonarla en un pestañeo. De hecho, ni siquiera nos atrevemos a cuestionar lo que nos hizo. Más bien nos culpamos a nosotros mismos por haber desatado su cólera. Lo que más tememos en esos primeros años es que nos abandone. La mano que mece la cuna es la mano que gobierna el mundo. Por disponible que una madre esté, a veces tiene que ausentarse. Nos deja solos, aunque sea por lapsos breves, pero no nos resignamos a que eso suceda, porque a tan corta edad no tenemos conciencia del tiempo y no sabemos si va a volver. Poco a poco aprendemos a lidiar con esas ausencias breves, aunque signifiquen dolor y miedo. Si por alguna razón nuestra madre se ausenta, no por lapsos breves, sino la mayor parte del tiempo, en nuestro corazón se abre una herida, que puede que jamás cierre, y cuando esa madre está totalmente ausente, el daño emocional es tan grande que dejará una huella en nuestra mente, sobre todo si esto ocurre durante los primeros años de nuestra vida. Una madre ausente. Hay personas que llegan a la vida adulta sintiéndose aterradas de todas aquellas situaciones en las que tienen que estar solas, cuando no hay nadie en la casa, por ejemplo. Aquí se abre paso en su interior un pozo de angustia en el que sienten que se ahogan. A veces estas personas son encantadoras, han aprendido que deben portarse bien y ser lo que otros esperan, pero a solas se sienten como niños aterrados que sucumben al miedo. La ausencia de la madre también podría estar en la raíz de muchos trastornos del sueño y de la alimentación. Puede que la madre quisiera que su bebé comiera y durmiera, y le manipulaba, sin entregarle su presencia incondicional. No dormir y no comer a veces podía convertirse en una manera de contrariarla, de cobrarle una deuda, aunque quien termine pagando sea uno mismo. Una madre que se ausenta con frecuencia y por largos lapsos puede inducir un fuerte estado de ansiedad en su hijo. Hay miedo cuando se va, pero también hay miedo cuando vuelve, porque el pequeño no sabe cuándo se irá de nuevo. Hay madres que se valen de ese miedo para controlar a sus hijos. Los amenazan con abandonarlos cuando no obedecen. El niño no tiene escapatoria si no cuenta con una madre suficientemente buena. El niño que vive con una madre ausente desarrolla frente a ella un comportamiento que sigue una secuencia típica: protesta, desesperación y alejamiento. La ausencia no enciende el cariño, sino que enloquece las emociones. Y al final la salida es bloquear los sentimientos amorosos. También a veces cultivar un odio sordo por haber sido sometidos a ese círculo vicioso fatal de querer y perder una y otra vez. Una madre ausente puede dar lugar a seres humanos distantes, rabiosos y tristes. Sus hijos aprenden poco a poco, con el alma ardiendo, que finalmente tienen que vérselas solos en el mundo. Así, para sobrevivir a esa situación que los niños experimentan como muy peligrosa, a veces se ponen máscaras: el simpático, el obediente, el matón del barrio, el insensible. En su vida adulta a estas personas les resultará difícil reconocer lo que hay detrás de esa personalidad falsa que se inventaron para lidiar con el abandono. Lo que se pierde en el fondo con una madre que abandona es la confianza en los demás, también la esperanza de que alguien pueda responder a nuestras necesidades o incluso a amarnos. A partir de esto, en la vida adulta se ama intentando crear lazos de dependencia absoluta que una y otra vez fracasan. Por otro lado, en ocasiones las relaciones con los demás permanecen llenas de suspicacias o se exige de los demás conductas imposibles. Lo que deja atrás de sí una madre ausente es un ser humano que aprende a establecer vínculos llenos de rabia, ansiedad y, sobre todo, de desconfianza.
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0: ¿Se puede ser feliz estando soltero? Nos han inculcado la idea de que una persona está completa solo cuando ha encontrado a su otra mitad. De hecho, hasta hace bastante poco, estar soltero a cierta edad no estaba bien visto. Y tanto familiares como amigos intentaban presentar a alguien a los solteros para que pudieran casarse y formar una familia. En la actualidad, parece que esta situación está cambiando. Poco a poco la soltería se ve como un estilo más de vida en lugar de una situación de desdicha y tristeza. Incluso hay personas que eligen estar solteras y el número de personas solteras como divorciadas ha aumentado bastante. No obstante, hay que diferenciar entre estar soltero por elección o por imposición. De este modo, quien elige estar soltero en cierto modo lo tiene más fácil, ya que no se encuentra en conflicto consigo mismo, sino que está satisfecho con su situación. Ahora bien, las personas que están solteras por imposición suelen experimentar un gran malestar y sentimientos de frustración e impotencia que pueden llevarles a una búsqueda desesperada de otra persona o bien a aislarse por completo. El resultado es que, por más que buscan y buscan, no encuentran a otra persona con la que compartir y recorrer su camino. Por lo tanto, ¿es posible ser feliz siendo soltero? ¿Se puede experimentar alegría y felicidad sin tener otra persona con la que compartirlas? Todo depende de cómo nos llevemos con nosotros mismos. Pero profundicemos un poco en el tema. Cambiar la perspectiva. Independientemente de si la decisión de romper con la pareja ha sido nuestra o no, estar solteros no tiene que significar un problema ni tampoco ser sinónimo de infelicidad. De hecho, tampoco debemos tener prisa en encontrar otra pareja. Ahora bien, si la tenemos, si sentimos una gran necesidad por estar con otra persona, puede que tengamos cierta tendencia a desarrollar dependencia emocional. Por ello, lo mejor es tomarse un tiempo para aprender a gestionar lo que nos sucede. Tener pareja no es obligatorio, al igual que tampoco es delito estar soltero. Eso tenemos que tenerlo presente. A pesar de todos los mensajes, de todas las ideas contradictorias que nos puedan enviar los medios de comunicación, el cine o incluso nuestros familiares y amigos. La soltería puede ser una oportunidad para conocernos, para conectar con nosotros mismos y hacer todo lo que tenemos pendiente, pero no hemos podido llevar a cabo. De hecho, son muchos los estudios que han relacionado el hecho de estar solteros con una gran sensación de libertad y niveles más altos de creatividad. Estar soltero entre la tristeza y la felicidad. Algunos días estarás alegre. Otros la tristeza te invadirá. Existirán fines de semana en los que la fiesta esté presente y algunos donde solo quieras quedarte en casa viendo una película o capítulos de tu serie preferida. Pero así es la vida misma. Estar soltero no quiere decir que debas andar siempre con una sonrisa de oreja a oreja, pero tampoco que tengas que estar todo el tiempo de bajón. La mayoría de los estereotipos que se han cultivado en la sociedad nos obligan a estar felices el 100% de las veces para demostrar que no necesitamos a nadie para estar bien. Pero esto puede convertirse en una presión muy grande, además de irreal, ya que fomenta el autoengaño. Debido a que se considera a la soledad y por ende a la soltería como un enemigo íntimo, es preciso encontrar el equilibrio emocional suficiente como para estar alegres, a pesar de no tener a alguien con quien compartir nuestro tiempo y dormir todas las noches. Es normal que nuestros estados de ánimo fluctúen, pero no podemos echar la culpa a estar soltero o soltera. Lo importante es permitirnos conocer nuestras emociones para descubrir el mensaje que quieren darnos a conocer, sobre todo si identificamos esa necesidad imperante de estar con alguien. Estar soltero no es estar incompleto. No necesitamos tener pareja para sentirnos completos o realizados. La presión social nos puede jugar una mala pasada. De puertas para afuera decimos que somos felices, pero cuando llegamos a casa nos ponemos a llorar o nos enfadamos por no estar con alguien o tener hijos tal y como la sociedad espera de nosotros. El razonamiento lógico y los años de adoctrinamiento mental nos llevan a pensar que si no estamos casados, estamos incompletos. Pero encontrar pareja no es una garantía de sentirse pleno ni acompañado. No debemos confundirnos. El ideal de matrimonio, hijos, perro y casa no es tan ideal, ni te puede hacer feliz por lo mismo. La felicidad no es un sentimiento que brote del exterior, sino de nosotros mismos. disfruta estar soltero. Se pueden pasar momentos maravillosos durante la soltería, por lo tanto, no te preocupes tanto por hallar a esa otra parte que supuestamente te completará. Aprovechar esta etapa de la vida para hacer lo que te gusta, fortalecer tus amistades, estudiar esa carrera que tanto te cuesta, superarte en el trabajo, ir de vacaciones a donde quieras, no depender de los planes de otro, cenar sin soportar familias políticas. Hay miles de razones para ser soltero y feliz. Lo importante es que seas tu prioridad, tu plan A. La soltería es el momento perfecto para conocerte a ti mismo, para sacar a relucir tus dones y mejorar como persona. Pero atención, no te estarás preparando para alguien más, sino para ti mismo. Si ese ser especial ha de llegar a tu vida, que vea tu mejor versión. Si no es así, no importa. Tendrás suficiente compañía contigo mismo.
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¿Es normal aburrirse de la pareja? El aburrimiento, amigos de la radio, amigos de la sintonía, no es una peste, sino un estado completamente normal en algunos momentos de la vida. Aburrirse de la pareja solo significa que llegó el momento de introducir novedades y variaciones para reactivar la relación. Aburrirse de la pareja es tan normal como aburrirse del trabajo, la familia, los compromisos o cualquier otra realidad de la vida. Debemos comenzar diciendo que el aburrimiento no es un estado tan deplorable como negativo, o no es tan deplorable ni tan negativo como muchos creen. Sencillamente es como la gripe. Nadie se salva de tener una de vez en cuando. Podríamos definir el aburrimiento como un estado en el que hay ausencia de interés o de motivación. Etimológicamente viene de la raíz latina ab, que significa sin, y de horrere, que significa horror. Así que desde el punto de vista etimológico sería algo así como estar sin horror. Aburrirse de la pareja, del trabajo, de los amigos, de lo que sea, es perfectamente normal bajo ciertas circunstancias. Simplemente es una consecuencia, no un problema en sí mismo. Así como la noche permite valorar el día y viceversa, también esos periodos en los que hay cierto hastío permiten valorar de otra manera la novedad. Dame un alma que no conozca el aburrimiento, los refunfuños, los suspiros y los lamentos, y no permitas que me tome demasiado en serio esa cosa tan invasora que se llama yo. Pero vamos a ver algunas reflexiones en torno al aburrimiento. El aburrimiento es primo hermano de la depresión, pero no su sinónimo. Se trata de un estado que genera malestar y que fácilmente conduce a la tristeza. A veces, solo a veces, propicia preguntas y cavilaciones en torno al verdadero sentido de la vida. Después de un tiempo, podría conducir a la desesperanza. Isaac Asimov dijo alguna vez que el aburrimiento se convertiría en la gran enfermedad de las épocas modernas. ¿Pero por qué del modernismo? ¿En otras épocas acaso no existía? Quizás lo que ha cambiado es la connotación de este sentimiento. Es en nuestros tiempos cuando adquirió un significado altamente negativo y por eso casi no se le tolera. Una persona se aburre cuando en su vida no hay diversión, más precisamente otra versión de la realidad. Nace cuando las actividades o las rutinas se vuelven excesivamente repetitivas, también cuando no hay metas u objetivos o estos pierden su poder de atracción. Aburrirse de la pareja es visto generalmente como una grave señal de alarma. La primera idea que aparece es la sospecha de que se acabó el amor. Quienes tienen relaciones de vieja data saben que esto no es así. Amor y aburrimiento del otro son realidades que muchas veces coexisten, aunque parezcan contradictorias. Lo más frecuente es que las personas lleguen a aburrirse de la pareja tras algunos años de convivencia. Algunos estudios señalan que el punto crítico se da a los 4 y a los 7 años de la relación. A los 4, porque es el momento en que el cerebro deja de liberar dopamina y otras sustancias asociadas al enamoramiento. Y a los 7, porque antropológicamente coincide con el ciclo que completa la crianza de un niño. Así, biológicamente, venimos preparados para prescindir de la pareja cuando esté plenamente garantizada la supervivencia de la especie. Desde el punto de vista psicológico, aburrirse de la pareja puede ser un síntoma de que ha terminado la etapa del amor romántico. Sin embargo, son muchos los estudios que se han llevado a cabo por muchos, muchos estudiosos del tema y que señalan que a mayor idealización en la etapa del enamoramiento, menor será la probabilidad de aburrimiento posterior a este. También está la ansiedad de cariño. Cuando dos personas se enamoran, se activa en ellas lo que se conoce como ansiedad de cariño. Iniciar una relación amorosa con alguien genera la sensación de que la vida propia está sufriendo una expansión. Se experimenta como un despertar psicológico que da lugar a sensaciones muy agradables. Aparece entonces una necesidad de protección y consuelo, así como miedo a la pérdida. El antídoto para todo esto es la cercanía del ser querido. Cuando está y corresponde a estos sentimientos, la ansiedad se acentúa. Así pues, lo que hay es una fuerte necesidad de conexión con la persona amada. Con el paso del tiempo, va menguando ese sentimiento de expansión individual y de despertar psicológico. Lo que era extraordinario se convierte en familiar y la sensación de novedad desaparece. Con ella también palidece el entusiasmo y el cúmulo de sensaciones agradables que antes se experimentaban. Es en ese punto donde es posible aburrirse de la pareja. Ya nunca las cosas volverán a ser igual a como eran en un principio. Sin embargo, sí existen formas
de reactivar la relación y evitar la sensación de aburrimiento. Introducir novedades y variaciones es el principal camino para despertar de nuevo el interés mutuo. Siempre es muy conveniente evolucionar individualmente para modificar esa sensación de lo mismo para siempre.

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1: Radio Trasandina AM 1500 le indica la hora.
2: Las 11:03.

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0: Las 11 y 53 minutos.
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y es la compañía de su programa Sintonía Natural en Radio Transantina 1500 AM. 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Y ahora, amigas y amigos, nos esperan las próximas canciones.

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5: En Radio Trasandina le indicamos la hora.
6: La 1:03.

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las costumbres y tradiciones de Chile más famosas. El Festival de Viña del Mar. El Festival de Viña del Mar es otra celebración que conviene mencionar entre las principales costumbres y tradiciones de Chile, dado que es considerado como la celebración de música más importante de América Latina, logrando reunir a multitud de artistas de renombre tanto nacional como internacional que actúan en el anfiteatro de la Quinta Vergara en la región de Valparaíso. Este festival se ha venido celebrando cada año desde 1960, habiendo sido únicamente suspendido en las ediciones del 2021 y 2022 por motivos sanitarios. El Festival de Viña del Mar originalmente estaba enfocado en exponer música popular de Chile. Sin embargo, no paró de crecer a lo largo de los años hasta llegar a contar con artistas de fama internacional. A lo largo de 6 noches, participan una serie de grandes artistas ante un público difícil que ha recibido el apodo de Monstruo de la Quinta Vergara.

0: pasa, compadre?
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Teatro. En el año 1616, bajo el gobierno de Alonso de Rivera, se tiene registro de las primeras manifestaciones teatrales en función de motivos religiosos, como el misterio de la Concepción Inmaculada de María. En 1633 también existen registros de festividades en honor a San Francisco Solano, en que se realizaron recitales de poesía, mascaradas y corridas de toros. El 11 de septiembre de ese mismo año, en un teatro improvisado, se representaron múltiples comedias efectuadas por nobles, militares y plateros. Durante las festividades asociadas al matrimonio de Juana Urdanegui con Tomás Marín González de Poveda, el año 1693, se representaron 14 comedias españolas y una chilena llamada El Hércules Chileno, de autoría hasta ahora desconocida. La primera obra dramática realizada en el país fue El amor vence al deber, compuesta por Juan Egaña a principios del siglo XIX.

Beber Terremoto. Por supuesto, el rey del carrete dieciochero es el terremoto. Esta bebida se prepara con pipeño, granadina y helado de piña. Quienes tienen un buen aguante, incluso pueden beber la réplica, un segundo vaso que incluye Fernet. Pero solamente unos pocos son capaces de llegar a consumir el tsunami, el tercer vaso de este brebaje.

0: 1:54.
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2: Radio Trasandina AM 1500 le indica la hora.
3: Las 2:04.

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1: Hola, hola, hola, hola, hola. ¿Qué tal, amigas? ¿Qué tal, amigos? Un gusto de saludarles. Aquí estamos nuevamente para dar inicio a esta Conexión de Clásicos y Más. Esperando que todos se encuentren muy, muy bien. Como es costumbre, vamos a dar inicio a nuestro primer tema para recordar aquellas seriales de televisión de los años 70, 80, en fin, cuando toda la familia se reunía muy contenta frente al televisor para ver, por ejemplo, Los Picapiedras. ¡Claro! Tanto grandes como chicos gozaron con esta serial. Hasta el día de hoy hay muchos canales que la dan por ahí, ¿eh? Fíjense que Los Picapiedras, cuyo nombre original es The Flintstones, se emitió por primera vez entre 1960 y 1966. Esta serie animada ha sido muy exitosa hasta el día de hoy. Pedro, Pablo, Vilma y Betty marcaron a varias generaciones con sus aventuras en la prehistoria e incluso hoy son objeto de culto. ¿Qué significa el grito de Pedro Picapiedra? ¡Yaba, yaba, du! ¿Se acuerdan? Al principio de sus dibujos animados, cuando al dinosaurio le pisaban el rabo y su neolítica sirena señalaba el final de la vida esclava y el comienzo de la otra. Los Picapiedras vivían en Piedra Dura, un pueblo llamado así en una versión ficticia de la Edad de Piedra y con una sociedad idéntica a la de los Estados Unidos a mediados del siglo XX. ¿Se acuerda cómo le decía Betty a Pablo Mármol? Le decía Cuchi Cuchi, con la cual tenía adoptado un hijo de fuerza descomunal, el famoso Bam Bam, que tenía una fuerza muy grande. Pedro Picapiedra estaba casado con Vilma Picapiedra, con la cual tenían una hija, Pebbles. Su adorable mascota era Dino, un dinosaurio púrpura. Pedro trabajaba en la cantera del señor Rajuela y el señor Rajuela era el jefe de Pedro Picapiedra y dueño de la cantera donde trabajaba. Linda serial que hasta el día de hoy la vemos en algunos canales por ahí. Y vamos a recrear el tema central, cómo partía esta serie de Los Picapiedras.

Oye, les quería preguntar, ¿saben ustedes qué es una bionda? Fíjense que una bionda es una valla metálica de protección. Es aquella que tiene un perfil que forma doble onda. En algunos países, las biondas que se utilizan cumplen una serie de normas que resultan seguras en su uso. No tienen bordes cortantes ni esquinas que puedan provocar daños personales. Aunque es cierto que las sujeciones pueden provocar daños a, por ejemplo, ciclistas o motoristas en caso de un impacto severo. Es por ello que las diferentes administraciones públicas llevan tiempo trabajando junto con diferentes iniciativas privadas en la mejora de este tipo de instalaciones. Gracias a su diseño, pueden sustituirse en caso de un impacto de manera rápida y modular, siendo capaces de soportar la fuerza, por ejemplo, de un vehículo a muy alta velocidad, a una velocidad por encima de los 100 kilómetros por hora. Esa es la famosa bionda. Pero además, la bionda es un dúo musical italiano creado en 1973. Son considerados los inventores de la música disco italiana, la cual también es conocida como Italo Disco. Fueron autores de éxitos como One for You, One for Me, del año 78, Bandido y Disco Roller, del año 79, y I Wanna Be Your Lover, del año 80. Y los vamos a escuchar precisamente con un gran éxito, One for You, One for Me.

Estamos disfrutando con nuestra conexión de clásicos y más, saludando a todas las radios que están en sintonía con nosotros a esta hora. Oye, recién me estaba despidiendo de un amigo y me abrazó y me apretó. Y después dije yo, ¿por qué tenemos que saludarnos de esa manera, tan efusiva a veces? Fíjense que el origen de los abrazos en la antigua China fue en el periodo de Qin Shi Huang. Los militares se palpaban para comprobar que no estaban armados. Era la manera de realizar lo que hoy conocemos como tocaciones, cuando la policía, ¿no es cierto?, a un individuo, a un asaltante, lo revisan por todas partes para ver si tiene algún arma. Con los abrazos se cercioraban de que el sujeto estaba desarmado. Ahora el abrazo es una muestra de amor, de cariño, que indica afecto hacia nuestros semejantes. En la sociedad actual puede corresponder también a una forma de saludo. La caricia y el abrazo son vínculos afectivos que sirven para expresar nuestros sentimientos hacia quienes queremos. Y es más, fíjense que se creó el Día Internacional del Abrazo. Cada 21 de enero se celebra, fecha creada por Kevin Saborny, un estadounidense quien, preocupado por las pocas muestras de afecto que realiza la gente en público, incluso con los miembros de su familia, pensó en crear una festividad que les brindara una excusa de hacer algo que a todos nos uniera en un abrazo. Chilenos Top. Y en los Chilenos Top de hoy vamos a presentar a una artista nacional que nos va a cantar precisamente el abrazo o abrázame. Por eso estábamos hablando antes de los famosos abrazos. Camila Anastasia Gallardo Montalva, también conocida por su nombre artístico Cami, es una compositora y cantante chilena. Se hizo conocida en la primera temporada del programa de televisión The Voice Chile, donde obtuvo el segundo lugar. De ahí saltó a la fama y firmó con Universal Music. Nació un 2 de noviembre del año 1996 en Viña del Mar, región de Valparaíso, Chile. Tiene hermosas canciones y la vamos a escuchar con Abrázame.

Estamos disfrutando con nuestra conexión de clásicos y más. Nuestro próximo invitado es nada menos que Alejandro Jaén, cantautor y productor musical español conocido en la década de los 80 por sus éxitos Vas a acordarte de mí y Si te hubiera conocido ayer. Nacido en la misma ciudad que su apellido, Jaén, empieza a destacarse en la música a fines de la década de los 70. Desde inicio de la década de los 80 se instala en Miami, donde a la par de su carrera de cantante se convierte en productor y compositor de conocidos artistas tales como José José, Son by Four, Gilberto Santa Rosa, Marc Anthony, Manuela Torres, Angélica María, entre otros. En el año 85 fue premiado como cantante y compositor del año en los premios Aplauso 92 de la cadena SBS. Al año siguiente se presentó en el Festival de Viña del Mar. En el año 2002 compone el tema central de la telenovela mexicana de la cadena televisiva Entre el Amor y el Odio, bajo la producción de Salvador Mejía Alejandre, protagonizada por Susana González y César Évora. En mayo del 2016 ingresó al Salón de la Fama de los Compositores Latinos. Actualmente sigue radicado en Miami, componiendo para otros artistas. Y lo escuchamos con este clásico, Si te hubiera conocido ayer.

Oye, les quería hacer una pregunta. Siempre se ha dicho a veces que los elefantes tienen mucha inteligencia, al igual que los perros, dentro del reino animal, por supuesto. ¿Y cuál de los dos será más inteligente? Los elefantes están en un nivel completamente diferente. Son conscientes de sí mismos. Pueden distinguirse como un reflejo en un espejo. Muy pocos animales pueden hacer esto. Lloran a sus muertos. Pueden pensar y planificar el futuro. Tienen una memoria estupenda. Claro, muchas veces se dice de una persona que tiene memoria de elefante. Necesitan esta memoria para recordar las ubicaciones de las fuentes de agua y las rutas hacia ellos, sobre todo en épocas de sequía. Los elefantes son los animales de cuatro patas más inteligentes. Y con esta memoria de elefantes, nos acordamos de una cantante que es poco difundida en las radios actualmente. Se trata de Shirley and Company, que fue un grupo disco estadounidense formado por Shirley Goodman, Jason Álvarez, Walter Morris, Bernadette Randley, Seldon Powell, Jonathan Williams, Kenny Jeremiah y Clarence Oliver. Ellos encabezaron la lista de baile en los Estados Unidos e hicieron una canción muy conocida, Chain, Chain, Chain, que fue escrita y producida por Sylvia Robinson, quien era copropietaria del sello discográfico All Platinum. Chain, Chain, Chain también fue número uno en la lista Disco Dance durante 4 semanas. El LP de larga duración Chain, Chain, Chain se grabó posteriormente y salió en 1975. La cantante principal de este grupo, Shirley Goodman, era la mitad del dúo Shirley y Lee, que tuvo un gran éxito 18 años antes, en el año 56. Junto a Jesús Álvarez, quien cambió su nombre a Jason Álvarez, se convirtieron en pastores de la iglesia de la familia Amor de Jesús. Grabaron después varios álbumes de gospel. Se dedicaron por completo a la religión y nos dejaron precisamente este bonito éxito, Shame, Shame, Shame.

0: Muy bien, estimadas amigas, estimados amigos, ya estamos llegando a la primera parte de nuestra conexión de clásicos y más. Queremos que nos esperen, vamos a ir con nuestros auspiciadores y luego vamos a retornar, por supuesto, con más canciones, con anécdotas, curiosidades, noticias y más. No se muevan, ya volvemos.
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0: Muy bien, estamos ya de vuelta para continuar con nuestro programa Conexión de Clásicos y Más. Vamos a continuar con nuestro programa contándoles una diferencia entre la energía eléctrica de 110 y de 220 watts. ¿Por qué en algunos países es menor y en otras es mayor? Bueno, cuando el primer sistema eléctrico fue diseñado, Edison decidió utilizar el valor arbitrario de 100 volts, ya que en ese entonces no existía un estándar para eso. Por ende, el estándar de Estados Unidos se convierte en 110 volts de corriente directa. Y no fue hasta que Nikola Tesla prueba que el sistema con corriente alterna es más seguro y eficiente para generar y transportar que se deja de usar corriente directa. Además, se decidió que alterne a 60 Hz porque a esa frecuencia los focos de luz parpadeaban a una velocidad que es imperceptible para el ojo humano. Una vez que se prueba que el sistema de 110 volts AC es seguro, los ingleses construyen su red eléctrica usando el doble de voltaje, o sea 220 volts, pues eso permite transmitir la misma cantidad de potencia pero con la mitad de corriente, o sea las líneas de transmisión pueden ser más delgadas reduciendo su costo. Para entonces la red eléctrica de Estados Unidos de 110 volts ya había crecido y cambiarla a 220 hubiese sido demasiado costoso, pero esto no influye en nada, solamente cuando uno va de un país a otro, solamente tiene que adaptar los artefactos que lleva de una corriente a otra, porque de lo contrario se podrían quemar. Y los enchufes tampoco son iguales, difieren de un país a otro, entonces hay que llevar el adaptador correspondiente para poder enchufar los artefactos al país que corresponda con la electricidad que se entregue en ese lugar. Vamos a ir con nuestro próximo invitado, que tiene mucha electricidad, tiene mucha potencia, le ha ido estupendo. Claro que se ha dejado estar, ¿eh? Hace tiempo que no lo escuchamos. Me refiero a Cristian Sainz Castro, conocido por su nombre artístico de Cristian Castro. Cantautor mexicano, nació un 8 de diciembre del año 1974 en Ciudad de México. Su madre, la conocidísima Verónica Castro, casada con el Loco Valdés. Cristian Castro ha cosechado una gran cantidad de éxitos a lo largo de su carrera, logrando vender hasta más de 25 millones de discos alrededor del mundo y hacerse acreedor a más de 65 discos de oro y 31 de platino. Se ha presentado en diferentes escenarios a nivel mundial, en el Radio City Music Hall de Nueva York, el Auditorio Nacional de la Ciudad de México, en el Arena Monterrey, en el Luna Park, Teatro Caupolicán, Festival de la Canción de Viña del Mar, en fin. Un triunfador, y lo tenemos con Yo Quería.

Vamos a continuar en nuestra conexión de clásicos y más, presentando ahora un lindo recuerdo con The Hughes Corporation, que fue un grupo de soul funk y música disco estadounidense que existió entre 1969 y el año 80. Son conocidos a nivel mundial por la canción Rock the Boat, que fue número uno en las listas musicales de los Estados Unidos en el año 74. Estuvieron invitados años atrás también al Festival de la Canción de Viña del Mar con mucho éxito, y los vamos a escuchar precisamente con este clásico, Rock the Boat.

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1: Y en nuestro Túnel del Tiempo, Italia Mía, presentamos a este italianísimo Emilio Pericoli. Fue un cantante y actor italiano. Después de aprender a tocar el piano y la guitarra en 1947, ingresó como cantante en la orquesta maestro Enzo Ceraioli, con quien actuó en Italia y en el extranjero durante varios años. Nació un 7 de enero del año 1928 en Cesenatico, Italia, y falleció un 9 de abril del año 2013 en Savigliano sul Rubicone, Italia. Inició su trabajo como actor de teatro, participando en algunas comedias musicales. En el año 59, con la firma del contrato con Dischi Rescordi, comenzó su periodo más exitoso, gracias a la grabación de algunas canciones clásicas italianas de los años 30 y 40, y algunas canciones napolitanas. Y así, año tras año, fue cantando lindas canciones. Y lo vamos a recordar con este éxito, Al di là.

Oye, siempre me quedo mirando a los perros cuando hacen sus necesidades, que rascan el piso, rascan el suelo. ¿Se han dado cuenta? Los perros tienen ese curioso ritual después de hacer sus necesidades, que consiste en rascar el suelo, ya sea que lo hagan sobre la tierra, cemento, baldosas, en fin, les da lo mismo. Sin embargo, pocos se han parado a pensar por qué lo hacen. Encubrir los excrementos es una actividad asociada generalmente con los gatos y pensada desde la perspectiva de la higiene. Sin embargo, ni lo uno ni lo otro es cierto. Existen muchas especies que arrojan tierra sobre sus excrementos u orina, entre los que se encuentran felinos, caninos e incluso roedores. Sin embargo, esta actividad no está relacionada con la higiene y, por lo menos en el caso de los perros, responde más a una necesidad comunicativa. Fíjense que rascando el suelo donde han orinado o han defecado, están diseminando su olor para dejar mensajes olfativos a otros canes. Precisamente por esto no es casualidad que otros perros lleguen a la misma zona a depositar también ellos su propia información. Al igual que en el caso de los gatos, los perros tienen unas glándulas denominadas glándulas anales que se encargan de generar un aceite que contiene diferentes clases de información del can a través de las feromonas, como su estado de salud, su sexo y el momento reproductivo en que se encuentra. Esto es especialmente importante en el caso de las hembras. El sistema de comunicación de los perros está fuertemente ligado a la producción de feromonas. Si tenemos en cuenta que el olfato es el sentido más poderoso que tienen, se puede decir que los perros transforman los olores en información, lo que explica otro de sus particulares comportamientos: olerse el trasero. Si bien es un hecho que los perros dejan mensajes olfativos a través de sus glándulas anales, también es cierto que no es común que entren en contacto con sus propias fecas. De hecho, la mayoría de los canes que lo hace es para evitar a toda costa el contacto con sus excrementos. ¡Ay, este mundo perruno! Oye, vamos a escuchar ahora una linda canción que trae Paco, este andaluz, con un tema que lo hizo muy popular y que dice: no te asombres si te digo lo que fuiste, una ingrata con mi pobre corazón, porque el fuego de tus lindos ojos negros alumbraron el camino de otro amor. Linda versión, hace tiempo que no la escuchamos y la tenemos, por supuesto, junto a Francisco Sánchez Gómez, más conocido como Paco de Lucía. Fue un músico y compositor de Lucía, fue un músico y compositor español, considerado el mejor guitarrista de flamenco de toda la historia.

Buenas y en vivo Concierto España, el Premio Nacional de Guitarra de Arte Flamenco, la Medalla de Oro al Mérito en las Bellas Artes, Hijo Predilecto de la Provincia de Cádiz, Hijo Predilecto de Algeciras, la Medalla de Plata de Andalucía, Premio Príncipe de Asturias, etcétera, etcétera. Muy, muy conocidísimo Paco de Lucía, lo vamos a escuchar ahora con este lindo tema, Amor de mis amores.

Oye, les quería contar sobre un crucero que es maravilloso, es el más grande del mundo. Se llama Wonder of the Seas. Es tan grande como 3.5 canchas de fútbol de largo y una cancha de fútbol de ancho. Tiene 362 metros de eslora y 64 metros de ancho. El barco tiene 18 pisos. Son verdaderos edificios flotantes. Además posee 24 ascensores. Tiene 7.500 caballos de fuerza. Puede albergar a casi 7.000 pasajeros. Oye, qué crucero más grande. Realmente maravilloso. Tiene piscinas, toboganes, casinos, gimnasios, canchas de baby fútbol, distintos restaurantes, bares. Tiene un teatro para casi 2.000 personas. Cines, discotecas, piscinas temperadas. Oye, realmente espectacular. Es una especie de mall flotante. Y nos vamos en crucero a

Presentar a nuestra próxima invitada. Su nombre, Tina Charles, cantante británica de música disco que alcanzó su mayor nivel de popularidad en la década de 1970. Es mayormente conocida por su canción I Love to Love, del año 76. Nació un 10 de marzo del año 1954 en Londres, Reino Unido. Comenzó su carrera como vocalista de coros y grabó su primer sencillo en solitario en el año 69 con un entonces desconocido Elton John, realizando los coros. En 1971 grabó un disco llamado Joe, sobre un perrito. Realizó los principales coros para el éxito de la música disco I on Fire en el año 75. Uno de sus grandes éxitos también fue Dancer Little Lady Dancer, Baila Muchachita Baila, donde se convirtió en todo un éxito en Europa, en Asia, Australia y Nueva Zelanda. Canción que dio vuelta por todo el mundo y la escuchamos precisamente con Baila Muchachita Baila.

Yo sé que tenemos muchas amigas auditoras que llevan el nombre Gina. Bueno, las saludamos con mucho cariño y les vamos a contar de dónde proviene ese nombre. Es un nombre italiano, ¿eh? De Luigina, que a su vez es el diminutivo de Luisa. Su significado es el mismo que el de Luis o Luisa, que son una evolución del germánico Ludovico y quiere decir combate glorioso. Fíjense que el nombre Gina en la Biblia significa diosa misericordiosa. ¿Y quién le canta a esta diosa misericordiosa? Es nada menos que John Royce Mathis, más conocido como Johnny Mathis, cantautor estadounidense de música popular y de jazz, ganador de varios premios Grammy. Nació un 30 de septiembre de 1935 en Texas, Estados Unidos. Es el último de una larga lista de vocalistas masculinos tradicionales que surgieron antes de que el rock predominara en los años 60, como Frank Sinatra, Dean Martin, Perry Como, Tony Bennett, etc. Mathis se concentró en el jazz y en el pop románticos para la audiencia adulta contemporánea hasta la década de los años 80. Comenzó su carrera con un aluvión de sencillos y más tarde se hizo popular con varios álbumes, obteniendo discos de oro y de platino. Ha vendido más de 350 millones de discos y álbumes a nivel mundial. Y lo escuchamos precisamente con esta canción dedicada a ti, amiga, Gina.

0: Muy bien, amigas, amigos, de esta forma estamos llegando al final. No se pongan tristes. Si ustedes saben que luego vamos a volver con más canciones, con más anécdotas, curiosidades, noticias y más. Espero que hayan disfrutado nuestro programa. Si así ha sido, sonrían. Volveremos a estar con ustedes muy pronto. Sigan en esta radio porque aquí continúa, por supuesto, la buena música. Será hasta la próxima. Que lo pasen bien. Chao, chao.
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11: Las 6:06.

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Genoma, ¿cómo les va? Saluditos. Oye, qué bien, pues gusto saludarle para toda mi gente maravillosa. Ya estamos comenzando una nueva edición de este programa, Invasión Norteña, aquí en Radio Trasandina, 1500 AM. Bienvenidos, soy Jaime Mora, el cuate regalón. Échele, compadre, cómo se viene la rola a continuación para saludar a mi gente linda que ya está en la sintonía.

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0: las 6 y 21 minutos.
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0: de Veracruz.
1: Saludar siempre es grato para mí, pues saludarle a cada uno de ustedes. Sé que se ponen un poco envidiosos cuando no los saludamos, así que voy con saluditos, por supuesto, para el sector Pedroso, para Juan 23, saludos cordiales, saludos grandes para ustedes, pues, para el Patagual, para el Chepical, Santa Filomena, para Jagüel, para Jagüelito, el Pino, la Higuera, el Zaino. Saludos cordiales a esta hora a través de la radio Trasandina 1500 AM y a través de Invasión Norteña, gentileza de Casa Natural de la Aconcagua, en calle Papudo 155, en la ciudad de Los Andes.

Qué bonitas canciones, qué bonita música a esta hora, por supuesto, a través de Radio Trasandina 1500 AM, a través de Invasión Norteña. Saludar La Florida, Avenida Alessandri, Campos de Ahumada, Campos de Ahumada Alto y Bajo, El Calvo, El Cobre, San Francisco, Las Bandurrias, Las Golondrinas, Llano Norte, Llano Sur. Saludos cordiales a San Miguel, a Cariño Botado. Saludos cordiales para todos ustedes que están en sintonía de Radio Trasandina 1500 AM. Aquí en tu programa Invasión Norteña. Échele, compadre, échele la siguiente rola como viene.

qué linda canción, qué linda música tenemos hoy día, ¿verdad? Junto a la música que nos entrega nuestro amigo Max, ahí en la puesta en el aire. Soy Jaime Mora, el cuate regalón, Invasión Norteña, a través de Radio Trasandina por el 1500 AM.

La música, las canciones a esta hora en Invasión Norteña a través de Radio Trasandina 1500 AM. Saludos cordiales para el sector del Descanso, Villa San Camilo, el Totoral, Juan Pablo II, la Paricia, el Señorial, población El Carmen y Dolores. Sí, pues, saludos cordiales a Putaendo. Saludos grandes para todos ustedes que están ahí siempre en sintonía de Radio Trasandina 1500 AM, programa que es auspiciado por la Casa Natural de la Aconcagua en calle Papudo 155 en la ciudad de Los Andes. Sigue la música en la ciudad de Los Andes. Sigue la música, sigue las canciones. Soy Jaime Mora, el cuate regalón a esta hora junto a Radio

lindas canciones, linda música a esta hora. Soy Jaime Muera, el Cuate Regalón, y te acompaño en dos horarios a través de Radio Trasandina 1500 AM. Recuerda que estoy muy tempranito, ya de 6 a 8 de la mañana, y luego en la tardecita de 18 a 21 horas. Jaime Muera, el Cuate Regalón, Invasión Norteña por Radio Trasandina 1500 AM.

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2: En Radio Trasandina le indicamos la hora.
6: Las 7:02.

Siga usted la sintonía a esta hora en Invasión Norteña. 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Continuamos aquí en Invasión Norteña, a esta hora, junto a la música del país del norte, la música ranchera. Soy Jaime Mora, el Cuate Regalón, y este programa está hecho con cariño para ustedes.

Somos Radio Trasandina, 1500 AM. Sí, señor. Una radio que marca presencia en el Valle de la Aconcagua. Grandes saludos, grandes cariños para todos ustedes. Usted que viene de Argentina, cruzando la cordillera, viene internándose a nuestro país y escucha Radio Trasandina. Bueno, le enviamos nuestro cariño y bienvenido a nuestro país. 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

Qué bellas canciones, qué linda música a través de Radio Trasandina, Invasión Norteña, un programa que ya tiene varios años, con dos horarios acá en Radio Trasandina, 1500 AM, en la mañana, estamos muy tempranito, de 6 a 8 de la mañana, y luego en la tardecita también, estamos junto a usted para compartir la música del país del norte, de 18 a 21 horas. La música, las canciones, a esta hora, junto a nuestro amigo Max, programando las mejores canciones aquí en Radio Trasandina 1500 AM.

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1: ¿Y cómo de qué?
0: ¿Qué pasaría si legalizaran este cuento de la droga?
1: No sé, pero póngale cuidado a lo que aluciné cuando me metí en mi primera dosis.
0: Sí, no jodas, man.
1: Con la

Qué bellas canciones, qué linda música a través de Radio Trasandina Invasión Norteña, un programa que ya tiene varios años, con dos horarios acá en Radio Trasandina 1500 AM. En la mañana estamos muy tempranito, de 6 a 8 de la mañana, y luego en la tardecita también estamos junto a usted para compartir la música del país del norte, de 18 a 21 horas. La música, las canciones, a esta hora, junto a nuestro amigo Max, programando las mejores canciones aquí en Radio Trasandina 1500 AM. ¡Banda! ¡Banda!

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Música, canciones, saludos a esta hora. Échele, compadre.

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